0: Y Messi se pasa toda la noche antes de jugar contra España leyendo los datos de Rabier.
1: Y después lo llama Rabier y le dice: no, tuve más.
2: Soy un imbécil, soy medio tarado, soy nulo, soy un retardado.
0: También es mundialista.

0: quizás porque fueron varias ciudades, ¿no? Pero de Qatar, por ejemplo, que era una marea de argentinos.
1: De gente.
0: Sí, claro. De gente, de argentinos.
1: Bueno,
0: eso
1: bueno, pero pasa,
0: pasa
1: acá,
0: en Nueva York.
1: Acá hay una diferencia, sí, acá hay argentinos por todos lados. Y aparte somos insoportablemente, ¿no? Y nos hacemos notar. Y si vemos un mexicano, lo cargamos. Te digo porque me pasa a mí todo el tiempo, ¿no? Le digo, no, mira, recién le dije a un mexicano, te vas a morir vos. Porque dice, no, eso está comprado, está comprado.
0: Dejate,
1: le digo, mira, te vas
0: joder.
1: A morir vos. Y me voy a morir yo. Y México todavía no va a pasar de cuarto de final. Así que.
0: Son malos.
1: Es preocupante. Pero que no, lo que pasa es que está inflado por los medios de comunicación mexicanos.
0: Claro. Bueno.
1: Ellos no tienen la culpa.
0: No, claro.
1: Pero si vos tenés ESPN, Fox y todos los medios, ¿no? Que principalmente tienen la base en Estados Unidos, no en México.
0: Sí, claro.
1: Y están 4 años diciéndote que sos campeón mundial y
0: claro.
1: Jugás la CONCACAF, la Copa Oro, solo con Estados Unidos.
0: Claro.
1: Y te la crees un poquito,
0: claro.
1: Te la crees, ¿no?
0: Ahora, Mauricio.
1: Pero bueno, hablando de los argentinos.
0: Sí.
1: Yo esto lo veo desde que Messi está brillando, ¿no?
0: Claro.
1: Acá ha jugado la selección argentina como 10, 12 veces, si no más, porque yo recuerdo haber transmitido varios partidos de la selección, entre ellos el 4-3 contra Brasil, ¿te acordás?
0: Sí,
1: el
0: claro.
1: amistoso.
0: Sí.
1: Y bueno, el último partido con Canadá, la final de la Copa América, un montón de partidos más. Más todos los partidos que ha venido a jugar Barcelona, acá, con Messi, ¿no? Y cuando vos vas a la cancha, te encontrás con un montón de gente que tiene la camiseta de Messi, ¿no? Hindúes, asiáticos, europeos, de Bangladesh, de todos lados, africanos. Entonces vos vas a ver mañana un montón de camisetas celeste y blanca, posiblemente el 90% del estadio, ¿me entendés?
0: Pero no,
1: ¿pero
0: son
1: por
0: todos
1: qué?
0: Argentinos,
1: porque, claro, porque España no tiene ninguna figura como Messi. Si hubiera sido, por ejemplo, Argentina-Portugal, y yo te digo, capaz que están 60-40, ¿me entendés? Por Ronaldo.
0: Sí, por Ronaldo, claro.
1: Por Ronaldo, pero porque también Ronaldo llena el MetLife,
0: sí, claro,
1: ¿me entendés?
0: Claro.
1: Pero si vos me decís, Argentina-España, ¿me entendés? La gente ni sabe quién es Yamal, ¿me entendés? Recién aparece, por ahí el domingo aparece, le rompe el botín de oro y bueno, pero hasta ahora no es un tipo que corta
0: ahora,
1: tique. Acá el que corta tique es Messi.
0: Claro, Mauricio, bueno, eso es lo que pasa, Mauricio. A ver, el yankee no es del palo del fútbol, digo, esto está claro, y lo han descubierto hace poquito. Digo, pero me da la sensación que hay una generación, un fanatismo que se ha establecido en la figura de Messi, particularmente en la figura de Messi. Desde los actores, actrices.
1: Déjamelo rebatírtelo
0: a
1: un
0: ver,
1: poquito.
0: Dale.
1: Hace 25 años estoy acá.
0: Dale.
1: Hay que decir la verdad, cuando vino Messi, Beckham lo acercó al mundo artístico. Ok,
0: sí.
1: Y eso hace que Messi hoy, en la televisión de acá, esté en todos los comerciales. En distintos comerciales, incluso hasta materiales de construcción.
0: Qué bárbaro.
1: ¿Me entendés?
0: Qué bárbaro.
1: Eso es el fenómeno Messi y Inter Miami. Ok. Y obviamente Messi cambiando el mundo, ¿no?
0: Sí,
1: hay,
0: claro.
1: hay que decirlo. Pero hace unos, que era como 7, 8 años atrás, empezó una temporada de Red Bull. Yo estoy acreditado a la MLS desde que vine acá, 2002.
0: Sí, sí.
1: ¿No? Y los estadios se llenan, casi todos son de estadios de 20, 25 mil, como si fuera el Porvenir, un estadio de la primera vez de Argentina. Y se llenan todos los estadios, no es que no se llenan. Y por ejemplo, la hinchada de Red Bull está a los 90 minutos cantando.
0: Ajá.
1: Tienen gente con bombo que tocan, son insoportables, pero los 90 minutos, y el equipo son de cuarta. Y eso está en los 90 minutos. Y una temporada que empezó con frío, ¿viste? Red Bull tiene la particularidad que los periodistas están arriba de los suplentes.
0: Uh-huh.
1: Y dije, me voy a la tribuna. Bueno, terminé haciendo un video reportaje, ¿no?
0: Sí.
1: Los tipos en la tribuna insultan al árbitro, al técnico, a los jugadores, se enojan, maldicen. ¿Cuál es la diferencia? Que termina el partido y se van todos a su casa porque mañana hay que trabajar.
0: Claro.
1: Entonces, no está la chicaneada que nosotros tenemos, ¿me entendés? Yo que sé, recién me llamó un argentino y dice, estoy viendo la Copa Argentina, Aldo Civi, no sé con quién,
0: sí.
1: Y me dijo, Aldo Civi le gana a México, me
0: dice. Sí, sí,
1: ¿me entendés? Claro, ellos los norteamericanos tienen eso. Ahora, que saben de fútbol, que conocen,

0: Claro que conocen, y te
1: Mira vos.
0: explico por qué. Porque nosotros en la secundaria y en la primaria, yo recuerdo, jugábamos al básquet, al matasapo,
1: Claro.
0: los más jóvenes ahora al softball, y acá se juega al fútbol. Por eso las mujeres siempre son campeones mundiales, subcampeones mundiales, ¿no?
1: Mira.
0: Y los hombres, obviamente que están luchándola,
1: Está
0: pero si
1: bien.
0: vos empezás a mirar los últimos mundiales, no les ha ido mal a Estados Unidos.
1: No, no, y bueno, pero
0: No le ha ido
1: le
0: mal.
1: falta un poco. Che,
0: Pero también, pará, tiene el mismo problema que tiene México. En la Liga de Estados Unidos, ¿quién juegan? Extranjeros.
1: totalmente. Che, Mauricio, déjame preguntarte esto porque hoy llamó mucho la atención, no solamente un posteo de Trump diciendo que Messi es brillante, pero bueno, Trump mañana puede decir lo contrario, pues esto lo sabemos. Pero,
0: Mañana puede decir, sí,
1: total.
0: Messi es le
1: Sí,
0: gusta
1: total.
0: Irán
1: Pero
0: y sí.
1: lo que, claro, lo que me llamó mucho la atención, fue muy parecido a Milei. Bueno, no, Milei a él. Pero lo que me llamó mucho la atención es la expresión de Giuliani, que es el vocero, Giuliani, que es el vocero, el Task Force del Mundial, de parte del gobierno de los
0: Sí,
1: Estados
0: sí.
1: Unidos. Cuando un periodista le pregunta, un periodista británico le pregunta si no le cabía alguna sanción a la República Argentina por la famosa bandera o el trapo y la
0: Sí.
1: reivindicación de Malvinas Argentinas, el hombre apela a la primera enmienda de la Constitución norteamericana diciendo
0: Claro,
1: las libertades
0: total.
1: civiles son fundamentales y se
0: Total,
1: prohíbe al gobierno
0: total.
1: federal inmiscuirse y al gobierno tratar. Es más, le sigue preguntando, y acá tengo el texto completo, y termina diciendo, escuchá lo que le dice
0: Sí.
1: al periodista
0: Sí.
1: británico, dice, piense en Argentina, le dice, a ver, Giuliani, piense en Argentina, le dice al inglés, y en la remontada tan impresionante que logró frente a su equipo inglés, que era realmente bueno, dice. Mucha gente pensaba que este sería el año de Inglaterra, después de 60 años que no ganó mundial. Bueno, van a tener que esperar hasta el 2030.
0: Ah.
1: Una
0: Bueno,
1: locura.
0: sí, explicarle a este hombre también que apliquen la primera enmienda con su gobierno, ¿no?
1: No,
0: Pero
1: bueno,
0: bueno,
1: ni hablar, ni hablar,
0: eso es
1: ni
0: otra cuestión.
1: hablar, ni hablar.
0: Yo te digo la verdad, yo soy malvinero, ¿no? Nací en el 64 y a Malvinas fueron las 62 y las 63. Tengo amigos que fueron a Malvinas. Entonces, cuando prohibieron la cuestión y sale la ministra esta, que no sé quién es, dijo, no hay
1: Monte
0: que
1: Oliva,
0: mostrar
1: Monte Oliva.
0: el mapita, el
1: Eso, el
0: mapita. Yo
1: mapita.
0: te juro que se me revolvió todo por dentro y yo dije, pero, ¿de qué está hablando esta mujer?
1: Pero es
0: ¿Estamos todos
1: eso,
0: locos?
1: Mauricio. Mira, yo recién
0: Pero.
1: hacía, decía en una editorial, que este gobierno no comprende porque está incapacitado de sentir una pasión.
0: Claro,
1: Es así.
0: claro.
1: Por eso no lo
0: Están arriba de un
1: comprendo.
0: Excel. Están arriba de un Excel.
1: Totalmente, digo,
0: Están
1: ni
0: arriba de un Excel,
1: las
0: ¿no?
1: características del
0: Un
1: presidente
0: Excel
1: y
0: que suma para el lado de ellos, ¿no?
1: totalmente,
0: Pero bueno, pero
1: totalmente.
0: digo, pero pará, ¿viste? Este tipo de cositas que como que yo no puedo usar una remera que diga, yo soy el general Belgrano, y hay una localidad que se llama Gorch, que está más cerca de Monte que de Belgrano, y que le diga, que no puedo usar una remera que diga, me encanta Gorch. Esto, ¿sabés qué? Esto disparó. Y este tipo que pintó la cosa con una sábana y que yo no sé
1: Sí,
0: cómo le hizo entrar y
1: sí,
0: pasó todo esto,
1: sí.
0: hizo que el New York Times sacara un escrito sobre la
1: Totalmente.
0: cuestión.
1: ¿Y el de
0: Y
1: Guardian?
0: hoy sacó The Guardian, yo sacó The Guardian, pero aparte The Guardian recomendando
1: Sí.
0: que es hora de entregar la Malvina.
1: Sí,
0: ¿Me
1: eso es
0: entendés?
1: cierto, es un periodista, es un analista que dice, en esta Gran Bretaña moderna no puede subsistir la Gran
0: Tal
1: Bretaña
0: cual.
1: imperial, ¿no?
0: Tal cual, tal cual.
1: Esto es lo que dice. Pero esto demuestra que esa pasión, que viene del gen argento, de dos pibes que no quieren decir quiénes son, porque tienen miedo que cuando vuelvan a Argentina no dejen entrar a
0: No,
1: los estadios,
0: es que le saquen, no, y que le saquen la visa.
1: y que
0: La
1: le saquen la
0: visa.
1: visa también. Pero digo,
0: Claro,
1: estos pibes que
0: claro.
1: se chorearon una sábana, que compraron por $10 el aerosol, que la
0: El
1: pintaron, que la
0: aerosol.
1: metieron entre la entrepierna, que la sacaron y que cuando se venía la cana se la tiran a los Chelsea. Digo, eso es una pasión que hizo más
0: Claro.
1: por poner en el tapete
0: Claro.
1: la reivindicación de la soberanía argentina
0: Sí,
1: sobre
0: sí,
1: Malvinas que todo lo que hizo
0: sí. Sí,
1: Milei desde que asumió hasta ahora.
0: sí, sí, sí, sí.
1: Este es el
0: No,
1: tema.
0: no, no, yo comparto al mil por mil.

0: Y no estoy hablando de partidos políticos, estoy
1: No, no,
0: hablando
1: no, no,
0: de que
1: no.
0: nosotros los argentinos tenemos dos pasiones que como dice como dice Darín en la Francella, tenemos dos pasiones. Una es el fútbol. Aunque no te guste el fútbol,
1: Sí,
0: el
1: claro.
0: domingo estamos todos
1: Totalmente.
0: frente al televisor
1: Totalmente.
0: o escondidos porque somos mufas.
1: Totalmente.
0: Y después
1: Totalmente. Totalmente.
0: las Malvinas.
1: Mauricio,
0: Y no te.
1: te tengo que ir cerrando, pero decime cómo la ves. ¿Cómo la ves? Pensá en los dos
0: Y yo qué sé,
1: equipos.
0: yo voy a estar ahí, yo sé, estoy muy manija, ¿qué querés que te diga? Pero por un lado, vi los seis partidos, no quise ir a ningún partido porque es un mundial de millonarios
1: Sí,
0: y
1: claro.
0: viajar es una fortuna, por más que uno pueda tener la credencial, es una fortuna. Yo digo, me guardo a la final que estoy a 20 minutos del estadio.
1: Claro.
0: Y me da como cosita, ¿viste? Porque vi los otros partidos frente al televisor de mi oficina.
1: No, pero anda.
0: Me
1: Anda,
0: da
1: ¿sabes
0: como
1: por qué?
0: cosita.
1: Anda, ¿sabes por qué? Porque la diferencia, hoy el mundo habla de Argentina y habla de Messi. La diferencia ya se
0: No,
1: hizo.
0: ayer, mirá, antes que corte, ayer me cruzó una rusa. A mí todo el mundo acá en Staten Island, Nueva York, sabe que soy argentino. Y tenemos un acento que no se puede
1: Sí,
0: escapar.
1: sí.
0: Así hablemos en inglés, en árabe, todo el acento nuestro es tremendo. Y ayer me cruzó una rusa y me dijo, ¡Go, Argentina! Y digo, ¿cómo esta rusa sabe que yo soy argentina? ¿Me entendés? Me sorprendió.
1: No,
0: Y
1: no, yo he
0: bueno,
1: visto reels y he
0: esos
1: visto
0: somos.
1: cosas. He visto un hincha de Argentina gritándole a un hincha inglés el otro día. Dice, You inside. La
0: Mira, tengo
1: tenés
0: una anécdota,
1: adentro, dice.
0: te hago una anécdota cortita del privilegio de ser argentino. Vos sabés que no es solo el fútbol, ¿no? No es solo el fútbol. Yo estaba en Londres comiendo en un restaurante y cada vez que uno va a Inglaterra, uno tiene miedo que le hablen de las Malvinas o pelearse por las
1: Sí,
0: Malvinas. No, ellos no tienen ni idea. Eso fue un tema de la Thatcher, te dicen. No, no, los más grandes. Pero
1: claro.
0: sí se enojan con la mano de Dios. Dice, che, pero nos robaron con la mano de Dios. Y bueno, calentito los panchos, ¿viste?
1: Bueno.
0: Pero se me acerca un tipo en un restaurante y me dice, ¿de dónde es usted? Dice, por su acento. Yo estaba hablando en español, ¿no? Estaba con alguien. Y me dice, le digo, vivo en Estados Unidos. No, no, no. Tu acento, me dice. Digo, de Argentina. Yo digo, acá viene la puteada. Y me
1: Claro.
0: dice, ustedes tienen al escritor más grande de todos los tiempos,
1: Sí, claro.
0: Jorge Luis Borges,
1: Totalmente,
0: me dijo el tipo.
1: totalmente,
0: ¿Me
1: totalmente.
0: entendés? Y se
1: Bueno,
0: me pone la piel de gallina de acordarme
1: totalmente.
0: de ese momento.
1: Y estando allá, eso está a flor de piel siempre. Mauricio, te mando un gran abrazo, gracias.
0: Dale,
1: Que sea lo
0: dale, Ale.
1: mejor para el domingo y en todo caso después hablamos.
0: Abrazo grande, Ale.
1: Abrazo, Mauricio Zabalza, el periodista argentino que está en Nueva York. Bueno, separamos un poquito, después nos metemos con Robert, que tengo una gana de charlar con Roberto. Sepárame pulpo, ya venimos.
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0: Cómo me gustaría tener un déjà vu, ¿no? Sí, como claro, en el 2022. Déjà vu, Gustavo Cerati, estamos escuchando acá. Me encantaría tener un déjà vu. Recuerden que pueden comunicarse con nosotros
1: por el WhatsApp de Radio 10, que es el 11-23-66-0710.
0: Yo quiero tener una remera con el trapo de las Malvinas son argentinas del estadio.
2: Es que se va a viralizar. Hoy los jugadores de Ferro mostraron una bandera que está inspirada en ese trapo, porque las letras son similares, la disposición de las palabras son similares. Me parece que a partir de ahora no va a ser lo mismo cualquier bandera que diga las Malvinas son argentinas.
0: No. ¿Qué cosa?
2: Tendrá que parecerse a la de los jugadores.
0: Pero te das cuenta que siempre los actos de rebeldía son los que quedan en la historia.
2: Sí, claro.
0: Porque los actos de rebeldía generalmente es contra los poderosos.
2: Sobre todo cuando tenés un gobierno sumiso.
0: Bueno, ni hablar, claro. Pero digo, ese acto de rebeldía, estos pibes que no tienen dimensión. Mirá, el otro día yo lo escuchaba a Toto Ibáñez contar una anécdota personal, que es que decía que él, llegando a su casa, vio que un cartonero iba con su carrito y sus tres chiquitos atrás, festejando el Mundial. Y la verdad, yo te digo, lo que pasa con el Mundial es que agarra a ese sector de la sociedad, y hablando de Argentina concretamente, que está ajeno a toda fiesta. No está en los grandes hoteles, no está en los grandes restaurantes. Siempre ve lo que desea a través de un vidrio, o el del televisor, o el de la vidriera. ¿Entendés? Y nunca festeja nada. Bueno, este triunfo los hizo parte. Este triunfo no es lo mismo para el que tiene todo que para el que no tiene. Este triunfo a los que menos tiene los hace parte. Y esta es la grandeza de abrazarse una pasión. Volviendo al tema de las pasiones, ¿no?
2: Y por eso la última vez salieron a la calle 5 millones de personas.
0: Bueno, claro.
2: Nunca antes había pasado algo así.
0: Y no hubo un incidente.
2: Claro.
0: Digo, se puede haber caído alguno de un semáforo, una cosa.
1: Sí, bueno.
0: Digo, bueno, pero no hubo una gresca. Uh-huh. Estábamos hermanados en una pasión.
2: Y no iban por la vereda,
0: Y no había policías. El policía, hasta el policía por ahí se sumaba al festejo, y me parece bien, por supuesto. Por supuesto, claro que sí. Si es el derecho a festejar. Esto de que mientras el privilegio es para pocos, el derecho es universal, está plasmado más que nunca. Uh-huh. Más que nunca es esto. ¿Y cómo ves para el domingo? ¿Cómo la ves?
2: Yo creo que, como la mayoría de los partidos en este Mundial, va a ser un partido donde no habrá una gran diferencia de un equipo sobre el otro, que se va a definir por pequeños detalles.
0: Ajá.
2: Me parece, me puedo equivocar, pero me parece que no habrá muchos goles.
0: ¿Y vos decís que el que hace el gol lo gana?
2: No sé, porque Argentina ha demostrado que
0: ese es el tema.
2: Por más que le hagas un gol, no se puede darla por vencida. Lo que sí creo es que va a haber una batalla táctica por la tenencia del balón. Los dos equipos, y España es especialista en esto, manejan muy bien la pelota. España lo hace de manera casi exasperante. Contra Cabo Verde, por ejemplo, donde no pudo ganarle, manejó la pelota todo el tiempo.
0: Ajá.
2: Durante todo el partido. No pudo hacer un gol. Y Argentina

0: tiene un mediocampo de volantes que también se especializan en eso. Me parece que esa es una de las batallas. Los laterales serán otra batalla. Messi, Rodri será otra batalla táctica. Y de quién se imponga en cada uno de estos pequeños combates va a determinarse cómo va evolucionando el partido.
1: Ellos no tienen a Messi, nosotros tenemos a Messi.
0: No, claro.
1: ¿Eso puede hacer la diferencia?
0: Sí, sí, sí. Y también dependerá, vos sabés que Bilardo en el Mundial del 90 definía la formación del equipo poniendo a los jugadores contra la pared y mirándolos a los ojos. Y por la mirada decía, este está para jugar, este no. Bueno, depende también cómo se levante cada uno.
1: ¿Sí?
0: Si Messi se levanta en un día como el que tuvo en los 40 minutos finales como Inglaterra, para España va a ser muy difícil.
1: Fue un partido especial desde el momento que cantaron el himno.
0: Claro.
1: ¿Cantar el himno como lo cantaron?
0: Nunca los había visto cantarlo
1: así. Yo tampoco. Uh-huh. Yo tampoco.
0: A los Pumas sí, pero no a los jugadores de la selección de fútbol.
1: Sí. Había algo en ese partido.
2: Y eran Malvinas. Eran los ingleses.
3: Y es así.
2: Se jugaban un montón de cosas. ¿Sí? No perder la corona que se llevó Maradona en el 86.
3: Tal cual.
2: Más allá del resultado del Mundial, ¿no?
1: Total.
2: Corona de ese partido se la llevó Maradona, sí, y no claro. La podía perder Messi. Entre otras cosas.
1: Sí. Qué cosa, ¿no? Qué cosa. ¿Cuánto hace que no hay un país que tenga bicampeonato?
0: Desde el 62. Brasil 58 y 62. Pasó solamente dos veces. Italia 34 y 38. Brasil 58 y 62.
1: Bueno. Después vamos a hablar del lunes. Uh-huh. De lo que se piensa que puede pasar el lunes. No solo en la ciudad de Buenos Aires, hay alguna ciudad dando vuelta ahí elegida en la provincia de Buenos Aires, después te voy a contar. Vamos a ver si pasa. Vamos a ver qué pasa. Bueno, vamos a Siempre Noticias, perdón.
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5: Once de la noche, dos minutos, en Buenos Aires la temperatura 20 grados 4 décimas.
4: Mundial 2026.
5: Leo Scaloni llenó de elogios a la figura de la selección de España, Lamine Yamal.
6: No, sería bueno que nos encerraran en la habitación. ¿Qué vamos a hacer? Juega muy bien, es un patrimonio del fútbol, ese chico tiene una edad en la cual todavía tiene un montón para dar y esperemos que el domingo no. Pero son jugadores difíciles de marcar, tanto Leo como él.
5: En Mar del Plata prorrogan por 60 días los vencimientos de las licencias de conducir. El municipio de General Pueyrredón informó que rige para los carnets nacionales por inconvenientes operativos surgidos tras la implementación de un nuevo sistema de emisión. El número de víctimas por el doble terremoto en Venezuela sigue en aumento. Según el último reporte, asciende a 5.069 las víctimas fatales. Los heridos son 16.740. En la ciudad, la temperatura 20 grados 4 décimas, humedad 88%. 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
15: Soy María, como todos los partidos que jugó Argentina de día, voy a estar esperando el resultado en la esquina de 11-11. No adentro del barrio en el partido, sino en la calle y palpitándolo con los gritos de la gente. Que son dispares, porque no todos tienen la misma señal en la transmisión, entonces es a veces confuso. Pero todos los partidos los vi ahí y los este último también los vi. Lo voy a esperar ahí. Y después me festejaré con la gente que haya cerca, porque los hermanos están en todos lados. Les mando un abrazo, los sigo escuchando.
1: Muchas gracias.
15: Que tengamos una alegría por nosotros y por ellos. Porque después de la bandera que es, se lo merece. Un abrazo.
1: Bueno, muchas gracias por el mensaje, Irene.
2: Hola, amigos. Hola. Para Roberto, hay que prestarle mucha atención a Olmos y Cucurella. Saludos de Pablo desde Colonia.
0: Sí, claro. Particularmente cuando yo hablaba de la batalla de los laterales, pensaba justamente que en España tiene dos laterales de la Premier League, Pedro Porro por derecha, Cucurella por la izquierda, que están acostumbrados a rendir tanto ofensivamente como defensivamente. Cucurella es uno de los mayores asistidores de este campeonato del mundo dentro del equipo español. Pedro Porro, bueno, mostró cómo puede llegar en pared y llegar a definir como lo hizo frente a Francia, por ejemplo. Y el lateral izquierdo de Argentina ha sido un punto no demasiado fuerte en este campeonato. Nunca el lateral derecho completó el partido. Siempre tuvo que alternarse entre Molina y Montiel. Me imagino que debe estar pensando mucho Scaloni en cómo reforzar los laterales, en si la presencia de Nico González puede servirle en el caso de el lateral derecho, la presencia de Simeone para el lateral derecho, cambios que hizo en algún caso antes del partido, en algún caso durante el partido, pero que me parece que podrían repetirse en la final, teniendo en cuenta este potencial que tiene España por los costados.
1: Muy bien. ¿Qué es lo mejor y qué es de lo que carece Yamal?
0: Bueno, me parece que todavía no demostró en el Mundial lo que demuestra en el Barcelona. Y esto tal vez sea falta de rodaje, falta de experiencia. Es un jugador que, por ese costado, donde se mueve Pedro Porro también, haciendo 2-1 contra el lateral, puede hacer estragos realmente. Pero hasta el momento no los ha hecho. Hasta el momento no tuvo demasiado peso específico en el fútbol de España. Uno lo ve en el Barcelona y piensa que es el próximo Messi, sin duda. Pero bueno, hay que ser Messi en el campeonato local y en el Mundial también.
1: Muy bien, muy bien. Hola.
16: Hola, estimados. Nos vamos a juntar a comer baña cauda el domingo al mediodía y a esperar el partido en familia. Un abrazo.
1: ¿Sabes cómo vas a llegar? Si le da la baña cauda
2: como
1: y vino.
2: Un cepelín. Claro. Buenas noches, querido Fernando Alonso, equipo. Soy Nelia de Flores. Estoy ansiosa. Hola, mi cábala, es si el equipo contrario hace un gol, apago radio y televisión y espero en silencio los gritos de los edificios. En todos hice lo mismo. Los quiero, un abrazo, sí, vamos bueno. A Argentina.
1: No, bueno, pues medio masoquista. Yo me muero. ¿Cómo va a apagar el televisor? No, yo me muero. A ustedes los joden mucho. Sinceramente, yo lo escuchaba a Marquito Cittadini y a mucha gente decir que jode mucho el delay.
2: No.
0: Yo escuché a muchísima gente.
1: A mí no.
0: En el Mundial. A mí, yo vi un solo partido en casa. El de Inglaterra. O sea que me tengo que remitir a ese único partido. Y la verdad que no, en un momento escuché un gritito, en un cabezazo, el cabezazo de Nico González que saca el arquero, escuché 10 segundos antes, pero fue lo único. No escuché antes los gritos de gol, no tuve problema.
1: Yo tengo uno enfrente que me los canta todo. Me los canta a todos, pero hasta que no lo veo, es como que no lo incorporo. Bien.
0: Claro.
1: No lo incorporo. Pero es que no lo incorporo.
2: A mí no me molesta,
1: Pero aparte grita el vecino, digo, ay, tíos, hay tíos.
17: No, lo peor es que cuando no grita,
2: te lo adelanta. Te adelanta, entonces vos prestás más atención para ver por dónde va a venir. Mira, o sea, yo lo veo de esa manera. Me están avisando lo que viene. Buenísimo. Voy viendo cómo se van moviendo y la

0: la cabeza de los jugadores, cómo piensan el partido.
1: Sí, pero aparte, cuando te hace un gol en contrario, vos no lo sentís. Mauro me decía, pero te avisan también cuando tenés la mala. Uh-huh. Pero todo el mundo está callado cuando te hace.
2: Claro, claro.
0: Yo el gol de Inglaterra no lo escuché.
1: Claro. Cuando el palo el otro día de McAllister.
2: Claro.
1: ¡Uy, Dios! Sí, sí, sí. Y fue tan rápido después del gol.
0: Todo.
2: Vos sabés que alguien habló aquí en la semana, y no recuerdo de quién era la referencia, de una persona que decía que le viene fenómeno el delay, porque así se va preparando.
1: Claro, es lo que estoy diciendo. Para que pasa. Claro. Es lo que me jode mucho, qué sé yo. Bueno, yo porque no soy futbolero, qué sé yo. Me dirán, hola.
3: Soy Griselda, de Almirante Brown. Bueno, yo el domingo, como me pongo muy nerviosa, dejé trabajo para el jardín. Voy a cortar, podar las rosas y vamos a cortar el pasto. Porque ya esto no es la escaloneta, es la infartoneta. Un abrazo.
1: Muy bien. Yo he visto cosas increíbles. Vi una señora el otro día frente al televisor con una tijera.
0: Sí, la vi.
1: Cada vez que un inglés agarraba la pelota, le mandaba tijeretazo a la pantalla.
0: He visto gente pasarle palo santo a la televisor, ¿viste?
1: Bueno, pero lo del palo santo estuvo bien. Eso lo hace el Cuti, ¿no?
2: Claro.
1: El club del palo santo.
2: Y los memes también con el arquero congelado, que fueron
1: no,
2: las estrellas.
1: Bueno. Terrible, madre terrible. Mía, madre mía. Uno más, Irene.
0: A ver, por aquí nos dicen, buenas noches, Fernando, Irene, quiero participar. Bueno, Isabel Ballester, estás participando como todos.
1: Claro.
0: Las entradas para ver este espectáculo maravilloso.
1: Drácula.
0: Drácula 2, Resurrección, no se lo pierdan. Bueno, a ver, por aquí, Fernández, Alonso. No, Fernández Alonso, otra vez, volvió Fernández Alonso.
1: Fernández Alonso, me bautizan, vuelta y media.
0: Para que lo perdí el mensaje. Fernández Alonso, ¿dónde está?
1: Ahí está.
0: Les cuento que el tilo, la pasiflora y la valeriana son muy buenos.
1: Ahí
0: pueden
1: está.
0: Mezclar los yuyos en una infusión. Se puede tomar tibio o caliente, depende el gusto. También hay unas pastillas que se llaman tranqui, que son la misma fórmula, con vitamina B12. El tilo y la manzanilla también son buenas, dice Celeste Mónica desde Villa Devoto. Si no, también pueden comprar en una farmacia recetas magistrales.
1: Sí.
0: Pueden comprar la tintura madre de tilo, valeriana y pasiflora.
1: No se fuma eso, ¿no?
0: No, son gotitas, tintura madre.
2: Claro.
1: Ya volvemos.
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0: No estará haciendo Mick Jagger el bailecito del pollo, ¿no? ¿No? ¿Eh? No estará haciendo el bailecito del pollo.
1: Y debe estar muy triste ahora.
0: Es.
1: Estaba ahí, vio todo cómo sucedió.
0: Pero él apareció en unos reels diciendo, bueno, yo quiero que gane. Creo que gana Inglaterra, dice, pero valoro, dice, la selección argentina. Haber llegado a los cuartos de final, pero se van a quedar ahí. Tomá. Bueno, separame pulpo y voy con la próxima nota.
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0: Tengo en línea a Omar Príncipe, que es presidente de Base Federada. ¿Qué es esto? Bueno, Base Federada es expresidente de la... Federación Agraria Argentina, es un productor agrícola, ganadero, de Villa Eloísa, provincia de Santa Fe. ¿Qué tiene que ver en medio de todo esto? Bueno, decíamos que durante la semana, también por el triunfo de Argentina, se despertó ese sentimiento nacionalista que tendría

0: Que durarnos mucho más que un mundial, cuando el gobierno de Milei intentaba aprobar esta ley de extranjerización de nuestras tierras, disfrazada bajo una ley de la propiedad privada, pero que en realidad le permite a cualquier extranjero venir a comprar lo que se le ocurra, sin límite. Hoy la ley votada en el año 2011 le pone un límite del 15% a nivel estatal, a nivel zonal, a nivel provincial y a nivel nacional. Pero hay muchos datos que son bastante peligrosos y ya está pasando de provincias que no han respetado este límite de la ley. Y hay lugares, miren, por ejemplo, yo me lo apunté hoy en un informe excelente que hace la Facultad de Económicas de la UBA y el CONICET. Por ejemplo, el lago Lácar, en Lácar, vos tenés ahí el 50% de la tierra está en manos de extranjeros. Y es una de las bellezas de nuestro país. Después voy a dar más detalles de lugares y dónde y por qué. Y si vienen y te compran el 100, con la ley de Milei, vienen y te compran el 100. Por ejemplo, ¿no? El 100%, no tiene límite. Y tampoco tiene diferencia si tenés un lago al lado, si tenés una frontera, si tenés una zona donde se puede explotar minería. Bueno, digo, este es el tema. Ahora, hoy me lo sugería Cristina Chiesa. Digo, ¿cómo lo ve el campo esto? ¿Cómo lo ve el campo? Pues pueden venir a comprar también grandes extensiones de tierra. Por eso Omar Príncipe está en línea. Omar, gracias por atendernos a esta hora en Radio 10. Es muy amable.
1: No, por favor, gracias a ustedes por el llamado. Y bueno, no, además, te digo, comparto esta pequeña introducción que hiciste, comparto totalmente con esos datos que realmente preocupan y que seguramente vas a ampliar. Como decías, hay zonas limítrofes, zonas de agua dulce, zonas donde está el petróleo, el gas, las tierras que quieren estas empresas, que ya han superado ese 15%, como mencionabas. Porque la ley que le pone límites, ese 15% que le pone límites, es a nivel nacional, provincial y departamental o distrital. Y existe en varios puntos de la Argentina que ese límite ya estaba pasado, digamos, que excedía ese 15%, en algunos casos el 50%, como en La Rioja,
0: en Salta, La Rioja, tenés razón, en La Madrid sí, tenés, ahí tenés una mina de oro. En La Rioja tenés el 55% de la tierra y en Salta, en San Carlos y Molinos tenés el 60%.
1: Espectacular eso, y en Neuquén también.
0: En Lago Lácar, claro.
1: Son departamentos, son distritos que son justamente donde están nuestras riquezas. Pero si vos sumás todo eso, si vos sumás todas esas hectáreas, dan 13 millones y medio de hectáreas que representan como si fuese toda la provincia de Santa Fe. O sea, si no nos llama a la reflexión esta situación en la Argentina, creo que cuando hablamos de soberanía, de la seguridad de Argentina, tenemos que repensar. Pero lo más grave de esto es que acá el Estado quiere ser garante del proceso de extranjerización. O sea, el Estado, teniendo una ley que limita esto, ¿por qué no decimos, no dice la ley, no puede venir un extranjero? Sí, puede venir, lo que le pone es límite. Sí. Como en las tierras, digamos, de productividad rural, como vos recién decís, bueno, ¿qué pasa? Bueno, pone un límite de 1.000 hectáreas en la zona núcleo o de otras de otros porcentajes, de otros límites en otros lugares, pero el tema es que acá el Estado quiere convertirse en el garante del proceso de extranjerización de la Argentina, que esto ya acumula, porque no es que venimos con un proceso que no hay extranjerización, no hay concentración en Argentina. Nosotros, como base federada, y, bueno, como movimiento que venimos del grito de Alcorta, vos conocés, nosotros venimos denunciando un proceso de extranjerización y de concentración de la tierra. Entonces, esa concentración está en la tierra y está en todo el modelo productivo, en todo el modelo productivo de alimentos de la Argentina está en el tema de las terminales portuarias, digo que están extranjerizadas, están ahora, volvemos a extranjerizar y a darle una concesión de la hidrovía, como lo llaman ellos, del río Paraná por 30 años a empresas extranjeras. No tenemos, y no le interesa al Estado tener una marina mercante nacional. Tenemos gran parte de la producción de alimentos, de la industrialización de la producción de alimentos de la Argentina en manos de empresas extranjeras. Hay que ver nada más el sector lácteo. Sí, Omar. Hay que ver el sector lácteo nada más. Sí. Digo. Entonces, sí.
0: No, está bien lo que decís con relación al sector lácteo. Yo no lo tenía tan claro. Sí. Está en manos extranjeras, sí. Ahora, pintame un panorama de lo que le puede pasar al campo o a zona núcleo si se aprueba la ley que Milei quiere aprobar en el Congreso.
1: Puede pasar que se confirme con mucha más fuerza este proceso, que hay grandes empresas que están, digamos, ya hay un modelo instalado de concentración que no lo podemos frenar. Y en esto hay grandes grupos que no son argentinos, grandes grupos como el grupo IRSA, tiene 800.000 hectáreas, pero tiene 200 en la Argentina, pero tiene 250.000 hectáreas que producen soja, maíz, trigo en la zona núcleo de la Argentina. 250.000 hectáreas. Fíjate, eso representa todo un departamento entero de la provincia de Santa Fe, del departamento iriondo de la provincia de Santa Fe, en donde hay 17 localidades, en donde vivimos 65.000 personas acá en el sur de Santa Fe. Bueno, eso, imagínate que es de una sola sola empresa. Y de esto te podrían mencionar muchísimos otros casos, Adecuadro, bueno, algunos se pintan con la bandera nacional porque tienen accionistas argentinos, sí. pero las divisas de todo eso van también a las matrices de otros países. A esto creo que tenemos que plantear de que el modelo de compra de tierras extranjeras no es, porque algunos defienden defienden esto como diciendo, pero en el siglo XIX y en 1900 y nuestros abuelos vinieron y eran españoles. Eran,
0: sí, pero se quedaban acá y producían acá.
1: Pero mi abuelo también era italiano. Claro. Mi abuelo príncipe, claro. Vino de Italia a los 17 años, pero vino a quedarse acá en el campo y fue colono hasta el 1945, no era dueño de la tierra, trabajó la tierra, y después una ley que permitió que compre el acceso a la tierra,
0: los créditos,
1: y que la compre a 5 años la tierra. Señor, entonces no es el mismo modelo. Omar, lo que está planteando ahora viene con todo un abanico de medidas, la inocencia fiscal, el RIGI, que eso permite que estos fondos, nosotros venimos denunciando que hay fondos que no se sabe, digamos, fondos que vienen de dólares y empiezan a trabajar tierras y a comprar tierras acá en la provincia de Santa Fe, en la provincia de Buenos Aires, y nadie le pregunta de dónde provienen esos dólares, por esto de la inocencia fiscal.
0: Sí, por supuesto.
1: Y por esto del RIGI. Por supuesto. Y nosotros, que somos los chacareros, los productores, no tenemos ninguna posibilidad, ni siquiera ya de alquilarle el campo a un vecino nuestro, a un familiar nuestro, ni hablar de comprar. Estamos hablando de comprar, estamos hablando de chacareros que le compran al hermano, a un familiar, 40, 50 hectáreas. Eso, olvídate, ya no existe más, y por eso las manos, la tierra se va concentrando cada vez más en estas empresas.
0: Déjame preguntarte, si llega una empresa realmente, o un fondo de inversión, sin demasiados datos, como vos decís, a la República Argentina, ¿les es fácil comprar campos? Digo esto, el chacarero, ¿está en un momento donde por ahí le es más fácil vender que en otro momento?
1: Mirá, le es más fácil vender porque los campos pues suben de valor.

0: ningún chacarero quiere vender el campo. Si vos podés hablar con 100 chacareros, ninguno, 99 te va a decir yo no quiero vender el campo. ¿Por qué? Porque tiene una tradición, porque viene de su abuelo justamente, de su familia, o de su padre, o de su tío. La elevación de la tierra justamente permite que solamente lo compre estos grandes invasores y que queden afuera los pequeños chacareros, claro, los pequeños colonos, claro, los productores, y que sea inaccesible, porque en la Argentina inaccesible comprar la tierra. En la Argentina no hay un crédito a 5 años, a 10 años para comprar la tierra. La tierra de tu familia, por decir así, para mantener un núcleo sustentable. Sí, sí, porque a veces nos fijamos en otros países, sí lo tiene Brasil.
1: Sí, totalmente.
0: Brasil tiene un instituto, mira, Uruguay tiene un instituto de colonización, incluso que participa el Estado.
1: ¿Por qué, Omar, por qué, y por qué el campo no protesta por esto?
0: Y protestamos. Quiero decir que sí, te voy a dar, te doy la razón en una parte, te digo de que protestamos, hay organizaciones que sí protestamos, que venimos planteando y denunciando todo esto, todo el modelo de concentración y el modelo de desguace de Milei, lo venimos haciendo con el INTA, con el INTI, con el CONICET, venimos planteando que dentro de este modelo quieren imponer el tema de UPOF 91, o sea, una ley de semillas que entre dentro de UPOF 91, que es digamos, para los que no entienden el tema de semillas, es regalarle a los semilleros internacionales, a Bayer, a Monsanto, el tema, y perder el derecho al uso propio gratuito que tenemos por ley los agricultores desde hace centenares de tiempo. Y venimos haciendo eso. Hay organizaciones que algunas, yo no voy a pedir nunca, no voy a esperar nunca que la sociedad rural plantee esto, por supuesto.
1: Claro, claro.
0: Sí, como dirigente que vengo del Grito del Corte y que he sido presidente de la Federación Agraria, me llama muchísimo la atención de que no haya un reclamo fuerte, una denuncia y una de esa organización. Por eso mismo existe Base Federada. Por eso,
1: ¿qué cosa?
0: Desde hace años, todos aquellos que planteamos que este modelo es un modelo concentrador, y que lo hemos dicho con todos los gobiernos, ¿no? Hemos dicho con los gobiernos anteriores y que con los gobiernos de Alberto Fernández y anteriormente con el de Macri y antes también con el gobierno de Cristina Kirchner, planteábamos las cosas que había que hacer sí o sí, porque después, cuando vienen los gobiernos liberales, estos gobiernos que plantean el desguace del Estado, después es mucho más difícil volver a tener las leyes y a volver a tener las herramientas.
1: Totalmente.
0: Vos fíjate,
1: Omar,
0: ahora en 2 años eliminaron el NIM, desguazaron todas
1: el
0: las
1: INTI,
0: herramientas
1: el INTA, está clarísimo.
0: Que habíamos conseguido, y es por eso, y es por eso que, bueno, digo, por eso existe Base Federada, porque seguimos desde algunas cooperativas, desde algunas organizaciones y pequeños y medianos chacareros, seguimos planteando estos temas.
1: Tengo apenas unos segundos, quiero preguntarte. ¿Y por qué crees que un actor de una provincia con tanto campo y tanta tierra fértil como es Santa Fe y como es el gobernador Puyaro no se opone tajantemente a esto?
0: Bueno, no se ha opuesto a, no lo he escuchado a Puyaro de estos temas, por ejemplo con el tema de la ley de semillas, con el tema del INTA, con el tema al contrario, con el tema del RIGI y la inocencia fiscal, los diputados.
1: Aportaron el voto, sí.
0: Han aportado los votos, así que con el tema de la hidrovía tampoco, creo que además ha aportado a favor de este modelo, porque creo que solo por un cambio de parecer de modalidad, pero en el fondo comparte lo que está haciendo el gobierno. Mira, creo que lo ha expresado públicamente.
1: Omar, te agradezco muchísimo. O sea, quería saber si había preocupación en el campo, o por lo menos en los pequeños productores, sobre esto. Claro que sos de la Federación Agraria, claro que sos de los ideales de Humberto Volando en algún momento, ¿no? Y claro, déjame, que van a defender, sí, esto.
0: Y déjame decir que para nosotros, bueno, fue un alivio que ahora no se trate, pero para el 6 de agosto, sí, sí, ya estamos preparando movilizarnos y llegar al Congreso movilizados de base federada para, por supuesto, defender de que se vuelva a caer o no se trate la ley. Así que lo estamos viendo seguramente.
1: Totalmente. Bueno, marchará entonces base federadas el 6 de agosto cuando se trate la ley de creación de latifundios extranjeros, sería una cosa así, extranjerización, sí, sí, de las tierras, terrible.
0: Bien dijiste vos que está disfrazado, ¿no? El,
1: sí,
0: nombre
1: totalmente.
0: Que le han puesto es,
1: sí. Te mando un gran abrazo, gracias, Omar.
0: No, a vos, gracias.
1: Omar Príncipe habló con nosotros, el siempre lo
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3: Once y media de la noche en Buenos Aires, la temperatura 19 grados 8 décimas.
2: Mundial 2026.
3: Con el correr de las horas crece la ansiedad por la final entre Argentina y España. El técnico ibérico Luis de la Fuente se refirió a su amistad con su par argentino.
4: La relación con el partido, lo que entendemos tanto Scaloni como yo, pues creo que nos hace muchísima ilusión. Tenemos una gran relación, somos los grandes competidores, sabemos lo que es el fútbol, sabemos que vamos a ir a ganar nuestro partido, pero a la vez nos sentimos muy felices de poder enfrentarnos. Tenemos, insisto, una admiración mutua y un reconocimiento que nos lo demostramos en las conversaciones que tenemos.
3: Por su parte, Leo Scaloni aclaró que De la Fuente no conoce todo de él. En Salta es crítica la situación por incendios forestales causados por el viento Zonda. Las autoridades aseguran que hay al menos 25 focos que siguen apareciendo y esperan que las condiciones mejoren una vez que reduzca el viento. Distintos sectores de la ciudad capital están afectados, entre ellos las inmediaciones del estadio Padre Ernesto Marte Arena, donde está jugando el partido por Copa Argentina River Aldo Civi. Silvia Cardoso, jefa del programa de asistencia médica, confirmó que debieron asistir a varias personas.
5: Bueno, en estos momentos estamos trabajando, la situación va por zona donde hicimos asistencia de personas con sofocación, intoxicación por humo. Son operarios de bomberos, trabajadores municipales que están en función, que son varios focos y va avanzando porque el viento no da tregua.
3: En Córdoba, esta medianoche aumenta la tarifa del transporte urbano de pasajeros. El boleto pasará a costar 2.150 pesos, justificado por el aumento de combustibles y salarios. El pasaje no tenía una remarcación desde noviembre del año pasado. En la ciudad, la temperatura 19 grados 8 décimas, humedad 89%. 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

0: la mínima y la máxima, y toda la semana con cielo mayormente nublado. Así que, ojo con la ropa, porque le va a costar secarse porque la humedad sigue siendo alta, 92% ahora de humedad, muy alta. La presión está baja, 995 hectopascales. El viento del sudeste sopla a 6 kilómetros por hora. Y la visibilidad por esta neblina que te decía está reducida a 7.000 metros, 7 kilómetros nada más. Me pareció escuchar a Pichuqui Díaz, nuestro amigo, el camionero de la Ruta 3.
1: Hola Sergio, hola Radio 10, hola Despierto, acá Pichuqui Díaz, camionero de Ruta 3 en este momento circulando por la Ruta Nacional 5. Y hace un ratito subí a la 41, me estoy yendo para el lado de San Pedro a ganar un viaje a arena,
0: sí.
1: Volviendo del lado de Vaca Muerta. Te mando un abrazo acá, Pichuqui Díaz, camionero.

0: café en un lugar barato del centro donde me lo para llegar a 3.000 pesos. Voy el otro día a 4.000. ¿Por qué? ¿Por qué? Y es el lugar más barato.
1: 35% de aumento.
0: ¿Por qué?
2: Bueno, esos números de mentir son para mantener la gobernabilidad, la ayuda del Poder Judicial para mantener la gobernabilidad. Hay que ver si con el pueblo motivado, de alguna manera, puede mantener la gobernabilidad, porque en realidad lo están ayudando a mantener la gobernabilidad.
1: Claro,
2: y es la ayuda con guita que pone en el Congreso para que le saquen las leyes. Pero claro, como dice Weyra, los gobernadores, los diputados, señores, tienen que volver a su casa, ¿no? Digo.
0: Y el otro día no pudo.
1: Lo de la ley de extranjerización, con lo que hablábamos con Kiki,
0: justamente
1: fue un golpe y es el revulsivo del acto de los mejores jugadores del
0: absolutamente
1: mundo, que son de la selección argentina, hayan puesto en el candelero
0: pero
1: la,
0: claro,
1: y rompa la desmalvinización de este y los gobiernos de derecha.
0: Porque el link
1: porque
0: es
1: todos
0: directo,
1: los gobiernos de derecha
0: si las Malvinas son argentinas, no puedes estar votando una ley de venta de tierra.
1: Bueno, ese es el tema.
0: Digamos.
1: Se lo dijo a Villarruel.
0: No, por lo menos ese día.
1: Se lo dijo Villarruel, la vicepresidenta.
2: Villarruel parecía directamente...
1: Parecía el Che Guevara.
2: En términos...
0: Sí, no, pero a mí no me la hace.
2: No, pero en términos... No,
1: pero es nacionalista.
2: Dejando de lado su...
0: Habría que definir nacionalismo.
1: No, no con Z. Es la típica
0: habría
1: militar
0: que
1: nacionalista.
0: Definir nacionalismo porque la última dictadura militar que ella defiende no fue nacionalista.
1: No, esa fue con Z. Pero hay militares nacionalistas.
2: No, pero en esta postura.
1: Que son de derecha.
0: De acuerdo.
2: Bullrich, ella habla de que quieren rifar el país.
1: Claro, claro.
0: Estoy de acuerdo.
2: Lo quieren rematar. Ella dice lo mismo que diría cualquier dirigente político del campo nacional
0: pero
2: y popular.
0: Es razonable en ese sentido, pero no olvidar.
1: No, pero hay nacionalistas última... de derecha que también consideran eso.
0: Pero pará, yo tengo una pregunta económica, Chamorro. Si vos le preguntás a Videla por las Malvinas, a Videla, probablemente te dijera las Malvinas son argentinas.
1: Sin
0: y
1: duda.
0: Y pusieron en marcha económicamente el plan de.
1: Genocidio.
0: No solamente un genocidio, económicamente un plan que atenta contra la justicia
1: totalmente
0: social, la soberanía política y la
1: independencia. No, ellos fueron instrumentos de la
0: élite. Eso no es nacionalismo.
1: No, ellos fueron
0: entonces,
1: instrumentos de la élite.
0: Entonces, ojo con decir que hay nacionalismo de derecha porque
1: ellos,
0: es delicado el tema.
1: No, pero ellos fueron instrumentos de la élite, del cintán.
2: Los mayordomos que usa la élite.
1: Los mayordomos que aparte les gustaba ver sangre y matar.
0: Claro. ¿Pero es un nacionalismo?
1: No, yo no dije eso.
0: No, sí, yo digo que hay que complejizar el asunto. Probablemente
1: por eso es complejo,
0: digan las Malvinas son argentinas mientras te venden el país por otro lado.
1: Pero el ejército siempre tuvo una línea nacionalista. Después que sirvieran a... Bueno, son los mismos que bombardearon, bombardearon Plaza de Mayo.
0: Por eso creo que es delicado el tema de llamar nacionalista a Victoria Villarruel.
1: Habría que caracterizarla de alguna
0: habría
1: manera.
0: Que... No, pero lo problematizo justamente porque está haciendo política ella.
2: Bueno, pero yo quiero decir algo. Que no hubo quórum porque según los que estaban había empate y definía a Villarruel, iba a votar en contra.
0: Eso está bien.
2: Eso es lo que te quiero decir.
0: Eso está perfecto.
2: En el devenir político del rol de ella en el Congreso,
0: eso
2: hoy
0: está
2: jugando para el lado distinto a lo que quiere Milei.
0: Eso es
2: lo que
0: perfecto.
2: Digo. Y ella no está del mismo carril que Milei.
0: Eso está perfecto.
2: Porque Milei no es nacionalista. Ni
1: no,
2: con
1: Z
2: ni sin S.
1: Justamente
0: ni con
1: Z,
0: ni con S.
2: Es una entrevista, que es otra cosa.
0: Es todo.
1: Nada.
0: Pero ojo.
2: Hitler era nacionalista, ¿estamos de acuerdo o no?
0: Claro.
1: Sí.
0: A eso voy.
1: Claro.
0: Eso es lo
2: claro.
0: que. Eso,
2: bueno,
0: a eso
1: yo
0: iba.
1: Te digo, eso mismo.
2: Que
1: te digo.
2: Francia.
0: A eso iba.
2: Alemania copa a todos los países del mundo.
0: A eso iba.
1: Mussolini era nacionalista.
0: Y era socialista.
2: Franco también.
1: Franco también.
0: El partido de Hitler se llamaba Nacional Socialismo. Es delicado el tema, pero en esta Villarruel la verdad que jugó bien. Bueno,
3: sí,
0: hay que
3: y
0: decirlo.
3: Ojo con el tema de la sociedad, porque tengamos en cuenta que hay mucha gente rota desde el punto de vista
2: intelectual.
3: Sí, y esto para mí este tipo de gobiernos se nutren de la gente rota también. Porque esto de que te digo una cosa, te digo la otra, después la gente no quiere escuchar nada, y al no escuchar nada no se informa y después vota como vota.
2: ¿Sabes quién no se rompe? El futbolero. El futbolero no se rompe. Y esto es muy fuerte para aquellos que están rotos. Esto que está pasando traspasa la rotura que tienen. Porque ve, toda la gente, salimos a la calle y el presidente está en contra de esto. La ficha cae.
3: Por eso, y también pienso en el trabajo de reconstrucción que hay que hacer para esa sociedad que está rota.
1: Muy bien lo de ti, que acaba de salir la última consulta de la consultora Proyección, que entre otros mira mucho Kicillof.
2: Correcto.
1: Claro.
2: Sí.
1: Su situación económica familiar mejoró, empeoró o se mantuvo igual. 72% empeoró. 72% de la encuesta.
0: De la reelección de Milei.
1: Encuesta nacional, ¿cómo cree que va a estar su situación económica familiar dentro de 6 meses? 63% peor.

0: Y la situación económica de los argentinos, ¿mejoró, empeoró o se mantuvo con este gobierno? 78.7 empeoró. Pero mirá qué interesante.
1: Con eso no lo pueden reelegir, eso es lo que tú
2: quieres decir. Claro, con este número.
1: O si no hubo fraude.
0: Ahora
2: nos va a desmentir.
0: Ahora sí. ¿Cómo evalúa el trabajo del gobierno nacional? 53% negativo, 39.4% positivo.
1: No le alcanza.
2: ¿Y no le alcanza?
0: Sí, perdón. Y acá empieza, acá Darío acá empieza a decir, el pesimista se armó el despelote.
2: No, pesimista no, está bien lo que es.
0: No, yo
2: estoy
0: digo
2: para el
0: una
2: debate,
0: cosa.
2: Estoy para el debate.
0: Pero 39, si el gobierno mantiene una parte de esto, 35,
2: sí.
0: Y los otros se dividen.
1: No, pero eso no son todos votos,
0: No, y bueno.
2: Claro.
1: De eso contale 20, claro. ¿Está bien?
0: Bueno, yo te voy a... Entonces
2: y
0: vos
2: además
0: los
2: todo
0: votos.
2: Esto va a empeorar.
0: Vos querés los votos, yo te los voy a dar. Consultora que trabaja para el Campo Nacional y Popular. Te voy a contar.
1: Para, sin este hecho de Malvinas,
2: Claro, porque esto todo está esto terminado además se va modificando día a día, ¿no?
0: Si hoy fuera las elecciones nacionales, ¿a qué espacio elegiría? La Libertad Avanza, 35%.
1: La votaron el 56%.
0: Sí, pero ¿qué, ver, para, ¿y nosotros qué tenemos?
1: ¿Y, para, ¿y nosotros qué tenemos? Nosotros que no hacemos nada, a ver.
2: Menciona los
1: Fuerza otros, Patria. Me das alguno, más de 25, estamos bárbaros.
2: A ver.
0: Fuerza Patria, 34.
1: Estamos bárbaros.
2: Y no tenemos candidato.
1: Estamos bárbaros, no tenemos candidato, estamos peleados, somos una mierda.
2: A mí yo lo veo bien eso.
1: No gobernamos.
2: Pero no tenemos candidato y tenemos
1: 34.
2: Una interna cielo abierto.
1: Exactamente.
2: Mirá cuando tengamos candidato, proyecto y la gente esté peor.
0: Sí. Si hoy hubiera elecciones, ¿a qué candidato elegiría? Javier Milei, 33.
1: Nada
0: Axel
1: más.
0: Kicillof, 32.
1: Mirá.
2: Por un punto. ¿Por y un todavía punto? No está ni lanzado.
1: No, Kicillof no dijo que. Igual. Perdón, Kicillof no dijo que iba a ser candidato, ¿eh?
2: No, no dijo nada.
0: ¿Ah? Si hubiera balotaje entre Milei y Kicillof, ¿a quién elegiría? Milei, 39.9. Kicillof, 39.9.
2: Claro, para vos no son alcanza. Números altos. Ya estás ganando. Para el desastre para que está haciendo son números altos.
1: Si el peronismo está muerto, ¿claro? Tiene esos números. Resucitó.
2: Yo estoy con Darío.
1: Me voy recontento. Si estamos liquidados.
2: Estamos. Con una interna cielo abierto, solo interrumpida por el Mundial. Interna que por suerte está de la... A ver, estamos...
1: Después del Mundial empieza la campaña del peronismo.
2: Y robaste el pensamiento.
0: Y la de Milei.
1: No, la de Milei se empezó y la empezó perdiendo.
2: La campaña
1: la empezó con las Malvinas, la empezó perdiendo.
2: A ver, ¿cuánto le das, Darío, a que salgamos segundos o que salgamos primeros? ¿Cuánto le das de tiempo para que se siga? ¿Una semana?
1: Un poquito más.
2: Bueno, ¿en agosto?
1: Sí,
2: empieza
1: sí.
2: La campaña, la total, campaña totalmente. Electoral. ¿Y vos pensás que esto que tiene Milei va a mejorarlo?
1: Claro, porque vos decís
2: que lo puede mejorar.
0: ¿Va a mejorar? Yo creo que no.
2: ¿Qué puede mejorar? ¿El peronismo? Fortaleciéndose con un candidato, con una propuesta, con... ¿No? Porque obviamente están negociando
0: ¿dónde está
2: cosas.
0: Eso? ¿Está eso?
2: Están pero, negociando.
1: Hagamos una lectura.
2: No me gusta la interna,
1: hagamos
2: pero están
1: una lectura simple. Yo creo que la política es más simple de lo que la hacen los consultores, los periodistas. Es mucho más simple. Obviamente no me da la razón, pero yo la veo simple. Si tenemos un presidente que admira a la Thatcher, ¿estamos de acuerdo? ¿Qué es lo primero que hay que hacer el gobierno que gane? Estar del otro lado de la Thatcher. ¿Estamos de acuerdo?
2: El programa tiene que ser todo lo contrario de lo que pasó.
1: Ahí está. Y es muy fácil dar vuelta al todo. Después hay que profundizar. Pero primero dar vuelta.
2: Dar vuelta todo y profundizar.
1: Ponerlo de pie, Constitución Nacional, División de Poderes, etcétera. No pagarle a los jubilados.
2: 10 puntos.
1: Cumplir con el presupuesto, no vetar leyes. Todo eso es ya poner al país en marcha. Después veremos.
0: Pero hay que ganar para eso.
1: No,
2: claro
1: bueno,
2: que hay que ganar.
1: Pero acá están pensando primero en el proyecto antes que ganar.
2: Pero
1: esa es la
2: mirá
1: discusión.
2: Los números que tenés con el peronismo explotado. Y con un presidente que está empeorando cada día. Pensalo así.
1: ¿Vos pensás que Milei ganó por su proyecto?
2: No.
0: Yo creo que hubo...
1: ¿Qué proyecto era de Milei?
0: Y parte hubo proyecto, parte hubo antiperonismo y parte hubo errores graves.
1: ¿Cuál era el proyecto de Milei? A ver, ¿cuál era el proyecto de Milei en este país que está
0: la mierda? La dolarización, que mucha gente creyó que iba a cobrar el sueldo en dólares.
1: Entonces ahora no lo va a volver a votar porque no hay dolarización.
0: Vos me decís que cómo se presentó
2: Milei. A mí esos números me dieron esperanza.
1: Y si buscás anteriores, Axel estaba más lejos.
0: Sí,
1: si buscás las anteriores, Axel estaba más lejos. Y otra cosa, el tema de la casta a mí me parece una pelotudez. Porque casta de periodistas, casta de abogados, casta de políticos. Y para ser política hay que ser un político. Y ser casta política, que no implica privilegios. Casta político es rosquear entre ellos para hacer las cosas mejores para el país.
2: Bien Adorni.
0: Cierro con esto y ya estamos con la noticia. Mirá, creo que lo dijimos hace bastante tiempo. Lo comenté yo. Atención que hoy el gobierno quiere ganar en primera vuelta porque sabe que en segunda pierde.
2: Y nosotros es también sabemos lo mismo.
0: Nosotros,
1: gorrito, hace 6 meses Nosotros no llegamos ni a la vuelta de la calecita.
2: No, y ahora es vos una estás diciendo... mejora.
0: No, eso lo dije hace un mes.
1: No, sí. Pero nosotros, quiere decir, en las encuestas, hace 6 meses, ¡claro! El peronismo estaba liquidado, había desaparecido. Ya
2: ahora por lo menos se pelean, cosa que no me gusta, pero se están matando ahora.
3: Igual eso, para mí lo que plantea Chamorro lleva a esta pregunta. ¿A ustedes no les llama la atención que con el desastre que hace el gobierno nacional, todavía igual ya mantenga esos
2: no,
3: números?
2: A mí no, porque no, es histórico, no. El antiperonismo
1: este es un país
2: histórico.
1: De derecha, claro. Este es un país de derecha, sí. El peronismo es una excepción.
2: Y hay un 30 que es histórico, que odia al peronismo y no es que le guste Milei, que va a decir eso porque odia al peronismo, no me llama la atención.
1: Sí,
2: ¿no?
1: Sí, sí. Bueno, lindo debate, señores. 9:01, viene Hueira en un ratito, señores. Tema AMIA, él sabe mucho, ¿eh? Él estuvo en el juicio que le hicieron a Tejelín, ¿eh? Y que fue una farsa del Poder Judicial argentino. Y ahora está la ley de juicio en ausencia. Para mí, impresentable. 9:02, noticias.
4: 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Es la hora 9:02. En Buenos Aires y alrededores el cielo continúa cubierto. La temperatura 17 grados 5 décimas. El costo de la construcción en alza. El INDEC informó una suba de 2,6% en junio respecto a mayo y un 32,1% en el acumulado interanual. Avanza la investigación de la red de clínicas truchas en González Catán. La Fiscalía confirmó que los 5 imputados seguirán en prisión preventiva hasta el juicio. Otros 17 hechos se sumaron a la causa y se analiza el rol de cada integrante del dominado clan Santarcieri para determinar la dimensión de la organización. Fórmula 1 bajó el rendimiento del monoplaza de Franco Colapinto. En la tercera práctica quedó la ubicación 13. Al mediodía se correrá la clasificación para el Gran Premio de Bélgica de mañana.
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4: La selección tendrá su último entrenamiento previo a la final este mediodía. Los primeros 15 minutos serán abiertos para la prensa. Gonzalo Montiel y Nahuel Molina pelean por el lateral derecho. Rodrigo De Paul, Giuliano Simeone y Nico González disputan un lugar en el mediocampo. En la ciudad de Buenos Aires la temperatura 17 grados 5 décimas, humedad 91%. 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

0: felicitación a la selección argentina. En la consigna, yo creo que tiene miedo, es un cagón, y le vamos a ganar, le vamos a ganar. Mañana vamos a ganar. Adelante, gracias. Mari de Ciudadela.
1: Hola, buen día Darío y equipo, soy Néstor de Avellaneda. Lo que sintió Milei al ver la bandera fue bronca e indignación, porque es un antipatria, es un tipo que quiere regalarle todo a los intereses foráneos. Es eso lo que quería decir nada más, que tengan buen día y vamos a Argentina mañana, ¿eh?
2: Buen día, Darío, Romina, equipo. Gracias por esta editorial hermosa. Soy Lilia de Martínez, como cada fin de semana, esperando que lleguen ustedes para alegrarnos en la jornada. Romina, querida, para tu encuesta, miedo tienes. Miedo no tiene corazón nuestro señor Milei. Gracias por estar. Gracias por la editorial. Lilia de Martínez. 013.
3: Buenos días. Respecto a la votación, creo que nuestro presidente no sintió lo que está propuesto para votar, sino que sintió impotencia, porque por abajo de la mesa las órdenes que está recibiendo es de entregar las islas, como muchas cosas que está entregando el país. Respecto a la nota editorial, excelente haber dicho que el fútbol tiene connotación política por todo lo que ha sido explicado, y no olvidar que Rusia tampoco está jugando este mundial, que también es una cuestión política. Saludos, Eduardo, de Villa Madero.

0: pensé toda la semana del doctor Josu Beira, que es futbolero. Yo siempre diferencio futbolero de gente que se prende al fútbol cuando juega la selección. Está muy bien. El futbolero que va los fines de semana, sigue el fútbol argentino, o es hincha de un club de fútbol argentino. Y la selección de Messi generó hinchas de la selección, que no son hinchas de ningún club. De hecho, Romina, primero le gustó la selección y después dijo, me quiero hinchar de un club. Y los partidos que vamos a ver a la selección, por lo cara de las entradas, va gente que no es la que va a la cancha los domingos.
1: Claro.
0: En cambio, que cuando vi la bandera de los jugadores en la cancha sobre las Malvinas, después del apriete de la FIFA, después del apriete de Estados Unidos, que ahora no está en apriete porque reivindica la libertad de expresión, una cosa hermosa, y el apriete de Monteoliva, diciendo que el mapita le llama a las Islas Malvinas el mapita.
1: Qué desprecio.
0: Y eso puede generar violencia. ¿A quién le puede generar violencia? Y más allá del tema jurídico, porque esto tiene connotaciones. Claro, acabó una guerra. Hay juicios todavía por torturas de militares argentinos a soldados que está durmiendo en la corte, el sueño de los justos. El Poder Judicial tiene mucho que ver con esto del ocultamiento de las temas Malvinas.
2: Una causa de corriente que lleva
0: años. Y lo primero que le dije al doctor, que es futbolero, que siguió el partido, que se emocionó, yo creo que es duro el tipo porque es de izquierda, ¿viste? Él siempre se reivindica marxista, hasta una lágrima le cayó. No tengo ni como a todos. Dígame, y le digo al público, que llame si no lloró el otro día, si no se emocionó. Hasta los más duros se emocionaron. Doctor José Ubeira, ¿cómo le va? ¿Cómo anda? Lo felicito.
3: ¿Cómo están? Qué gusto escucharlos. Fue una circunstancia muy especial este partido con los ingleses, la verdad que sí. El del 86 fue durísimo. Lo de Maradona, ya por supuesto quedó en lo épico, pero lo de este partido también fue muy angustiante, fundamentalmente porque pareciera que todo lo que fue el sacrificio de los pibes en Malvinas, estos sinvergüenzas que están en el gobierno, lo han querido, lo han querido vender, lo han querido ocultar. Yo la verdad creo que hasta Julito Roca era menos cipallo que estos, no sé. En verdad, no sé dónde hay que remontarse para ver realmente la calidad de entrega, de cipallismo. En verdad son el mal, ¿no? Son el mal en un gobierno. Pocas veces vi una cosa igual, ¿no?
0: Y doctor, ¿y la respuesta de los jugadores que teóricamente en esta división que hay lo ponían a Messi como alejado de...

0: los problemas sociales, alejado del tema Malvinas. Sin embargo, es como que muchos se recibieron de ciudadanos argentinos el otro día porque dijeron lo que todos decimos en la Argentina, o la gran mayoría, y algo que le molestó a Messi, o mejor dicho a Milei, y mucho, aunque lo salga a negar Milei, es que Messi, en el medio de festejo totalmente relajado, teniendo contacto permanentemente con Rosario, ayudando a mucha gente de Rosario, y claro, cada vez le piden más, dijo, bueno, darle alegría a la gente que la está pasando mal, sé que no hay trabajo. Hizo explotar a Milei. A ver, Doc, ¿usted esperaba algo así en medio de un festejo que ante una pregunta de un periodista, ¡pum!, directamente a la llaga de Milei, ¿no?
1: No fue el caso concreto de Messi, pero hay otros que se acordaron que son pobres, ¿no? Uh-huh. Yo tengo una especial repugnancia por Kun Agüero y por Tevez, ¿no? Uh-huh. Porque no hay nada peor que aquel tipo que es traidor a su condición de clase. Sin embargo, hay otros jugadores de fútbol, muchos de ellos, que reivindican a sus padres y a sus madres, que con un esfuerzo enorme los mantuvieron para poder llegar a ser futbolistas. Porque la gente cree que digamos que estos muchachos nacieron de un repollo, ¿no? Y generalmente suele haber detrás una familia que con muchísimo sacrificio se sacaron horas de trabajo de encima. Y bueno, de hecho Messi en un momento determinado, ahora en esta última intervención, dijo, yo sé lo que es esta cuestión de, porque él recuerda a su padre que no lo veía durante la semana.
0: Claro.
1: O sea, porque cuando el viejo él se despertaba, el padre ya se había ido a laburar y cuando volvía el pibe estaba durmiendo. Uh-huh. Entonces hay muchos que han recorrido un poco su historial, han tomado memoria y no son desclasados, ni hablar. Hay uno que particularmente, el Licha, ¿cómo se llama?
2: Lo amamos. Martínez, lo amamos.
1: Habla como, no sé, pibe formado en la UBA, ¿no? Lo he escuchado hablar de
0: Bueno, creo que es, he averiguado que es como el faro interior de aquellos que por ahí están en otra cosa, digo, los jugadores, y es como que le trae las noticias del exterior. Y bueno, hacerles tener conciencia a los jugadores que no solamente son jugadores de fútbol, esa es la historia, ¿no?
1: Bueno, eso un poco me pareció, yo lo he escuchado hablar y la verdad que extraordinario. Pero a lo que quiero señalar es que no hay nada peor que olvidarse de la condición de la que uno vino. Uh-huh. Y darse cuenta que uno ha tenido una situación de privilegio, ha sido tocado por una varita mágica.
0: Sí, que son pocos.
1: Que son poquísimos, porque ahí llegan el 0,001% de todos aquellos que intentan alguna vez ser jugador de fútbol, y ganan mucha plata, y fundamentalmente lo que no se pueden olvidar es el lugar de donde vinieron.
3: Sí, Lautaro José, cuando contó, impresionante, llorando, que decía, nunca tuve la cama desarreglada cuando volvía a entrenar, porque mi vieja hacía el esfuerzo, se levantaba a la madrugada a mi viejo para llevarme. El Fideo, ¿te acordás cuando el Fideo contaba? También del padre, la madre.
1: Del padre, la madre. O sea, bueno, ese tipo de cuestiones, y cuando, digamos, se sostiene que lo importante, digamos, es darle una alegría a aquellos que no la tienen y que están cursando el peor momento dentro de su país. Eso me parece que es extraordinario. Así que bueno, nada, me siento muy cercano. Y por el otro lado se dio una conjunción extraordinaria, porque por un lado está el partido con los ingleses, donde se despliega una bandera de que las Malvinas son argentinas, y por el otro lado tenemos una ministra de Seguridad que no tiene jurisdicción dentro de los Estados Unidos.
0: Qué bueno que lo diga, doctor, porque yo quería gritarlo, ¿no? Es que va a ir a aplicar allá la ley argentina. ¿Cómo es la historia?
1: Claro, no tiene jurisdicción en los Estados Unidos, pero le quiere mostrar a los norteamericanos que, fíjate que tenemos un grupo de bárbaros que intenta reivindicar la soberanía sobre un territorio irredento, pero bueno, sobre el que nosotros, que somos entreguistas de la primera hora, somos la continuación de Julito Roca, intentamos de alguna manera que la gente no lo piense, no lo siente y no lo quiera.
2: ¿Cómo le va, Doc? Así que, acá, bueno. Romina, ¿cómo anda?
1: ¿Qué tal, Romina? Buen día.
2: Buen día. Le pregunto ahora, porque sé que después van a ir a otro tema. Feliz estoy, por supuesto. Le quiero ganar a España. Yo sé que usted le dice en el gallego y que en muchos casos sí bajamos de los barcos, y demás, pero no me olvido de la conquista. Así que mañana también le quiero ganar a España por todos los pueblos originarios.

0: Esto es una opinión que quería compartir con usted, pero tengo una pregunta para hacerle. Me sentí muy incómoda con el tuit de Victoria Villarruel en el que parece la buena de la película porque defiende las Malvinas. ¿No cree que está haciendo política y que es bueno no comerse esa curva?
1: No, yo creo que ella no hace política, yo creo que ella legítimamente siente eso porque tuvo un padre que
0: Veterano,
1: supuestamente
0: sí.
1: ella reivindica que fue veterano de guerra. Yo todavía no lo encontré, pero bueno, de todas maneras ella lo reivindica. No importa. Yo lo que quiero decir es que hay también un sector del peor del nacionalismo argentino, que se embandera en la cuestión de Malvinas y la cuestión de la soberanía. Pero que en última instancia, cuando llega el momento de la verdad, finalmente terminó arreglando con todos aquellos que fueron los predadores del país. O sea, el nacionalismo argentino es un nacionalismo manantropo, ¿no? Nunca se enfrentaron a los Estados Unidos de Norteamérica, nunca se enfrentaron a los ingleses. Lo importante es que Argentina tiene un récord que ostenta muy pocos países del mundo, que las veces que nos enfrentamos a los ingleses en batalla, ellos todavía no tocan música, el regimiento de escoceses no tocan música por el problema de la reconquista, yo no sé si sabían eso, ¿no?
0: No, no sabía.
1: En el año 1806 ellos perdieron y hay un regimiento, que es el regimiento de escoceses, que todavía hasta el día de hoy desfilan en silencio por la derrota de Buenos Aires.
0: Ah, qué datazo.
1: Sí, es un dato. Ellos han perdido poco, me parece que es muy importante. Yo el tema de Malvinas lo tengo pegado en el corazón porque, digamos, yo me imaginaba lo de los pibes de 19 años, yo era soldado prorrogado, la hice en Patricios, y yo tenía 24 cuando la hice y los pibes que eran compañeros míos tenían 19.
2: Claro.
1: Y cuando fue el tema de ir al problema con Chile, yo la hice en el 78, lloraban todos. Entonces yo sé perfectamente lo que tiene que haber sido para un correntino estar tirado en el medio de ese hielo, sin ayuda, sin nada, no teniendo equipo ni armamento, cagado de frío y esperando a que te maten.
2: Ahora,
1: Entonces yo eso no me lo olvido más.
2: Doc, y lo mezclo porque los Estados Unidos son lo que son, pero se acomodan muy bien a la situación. Trump defendió el derecho de la escaloneta a mostrar la bandera de Malvinas y dejó en ridículo a Milei porque el portavoz del presidente de Estados Unidos rechazó las sanciones que piden los ingleses y defendió el derecho a la libertad de expresión que el gobierno libertario buscó cercenar. Y hasta habló el representante de Trump y se refirió, doctor, mira hasta qué punto nos vamos. Creemos en nuestros derechos de la primera enmienda aquí en Estados Unidos de América en cuanto a la capacidad de oportunidad de hacer esas declaraciones. Tienen la capacidad de hacerlo en los Estados Unidos de América. ¿Qué cosa, no? Hasta es como se mezcla todo, ¿no? Digo.
1: Y a veces hay que llamar al orden, al mono, porque desparrama más los maníes que el propio dueño, ¿no? Este es un imbécil como pocas veces yo he visto, ¿no? Porque aparte de ser arrastrado, entreguista, ladrón, en fin, tiene todas las condiciones. Aparte de todo eso, es una suerte de arrastrado como pocas veces se vio, ¿no? Nunca, la verdad que nunca pensé que iba a detestar tanto a un presidente de la Argentina
2: Si
1: como
2: usted fue
1: detesto a
2: siempre un
1: este
2: poquito más
1: sujeto,
2: mesurado,
1: ¿no?
2: doctor, acá perdió la
0: Doctor,
1: mesura.
0: ¿le puede hacer un
1: No, porque hay
0: juicio?
1: cosas, no, porque hay cosas con las que no, hay cosas con las que realmente no se
0: Cuidado que
1: jode,
0: le
1: ¿no?
0: puede llegar
2: No,
0: una
2: pero
0: carta documento.
2: supera la capacidad de asombro.
0: No se
2: Ya
0: puede
2: no hay,
0: creer, no hay
2: ya se puede decir
1: palabras.
2: cualquier cosa.
1: No, no.
2: Además, doctor, escúcheme, ¿cómo te vas a pelear con Messi y los jugadores en medio de que todo el país está vibrando porque le ganamos a los ingleses? Las Malvinas fueron la tapa de todo el dinero del mundo y podemos ser campeón del mundo otra vez. Es una locura. No entendés lo que está pasando, amigo.
1: Bueno, por eso, o sea, no sé, digamos, me parece como que, pero lo de la ministra de Seguridad es digno de ponerlo en un cuadro, ¿no? O sea, que la mina quiere extender la jurisdicción a lo que tienen que hacer los norteamericanos, la verdad que yo no lo vi nunca, ¿no? Decirle, no, mira, eso no puede entrar y fundamentalmente decirle a la FIFA que, caramba, estos negros, van a reivindicar determinado tipo de cosas, no, la verdad, pocas veces visto, ¿no? Pocas veces visto.
2: Bueno, Doc, lo quiero meter en el tema AMIA, se cumple un aniversario, usted sabe más que nadie del tema porque estuvo en el juicio, La gente se olvida que acá hubo un juicio armado, donde todos terminaron absueltos, donde hubo gente que murió en ese juicio, familiares de

0: los acusados, que fueron absueltos. Y el otro día, otra vez, en el acto, donde estaba la AMIA, la DAIA, estaba Javier Milei en primera fila, hubo un cambio en las posturas. ¿Te acordás que antes criticaban al Poder Judicial y a los poderes ejecutivos? Ahora solo criticaron al Poder Judicial, doctor. ¿Qué pasó? ¿Qué pasó? ¿Cambiaron de caballo? ¿Ahora cómo viene la mano?
1: Y lo que pasa es que es muy difícil. Primero de todo, 18 de julio del 94, comienza un capítulo nuevo dentro de la historia judicial argentina, ¿no? A los efectos, digamos, de paliar los crímenes cometidos por Menem, los incumplimientos que llevaron a que Argentina se colocara... O sea, si hay algo que enseña AMIA es que haberse pegado a determinadas posturas marcadas por la política o la geopolítica internacional terminaron teniendo un costo interno que fueron dos atentados, ¿no? Y bueno, ahora tenemos exactamente la misma actitud por parte de este macaco que nos gobierna, ¿no?
0: Igual o peor, diría yo, ¿no? Porque ya es...
1: Igual o peor, igual o peor, igual o peor. La única diferencia es que, naturalmente, AMIA fue un arma arrojadiza dentro de la estructura de la política nacional. Primero de todo, para que Duhalde no pudiera encaramarse como candidato a presidente, después de haber dicho que él tenía la mejor policía, que era la provincia de Buenos Aires, y le enchufaron el atentado a la policía de la provincia, ¿no? Y en el segundo lugar, desde el punto de vista de la geopolítica, Estados Unidos tenía un enfrentamiento, como lo sigue teniendo, con Irán, y en ese momento determinado nosotros nos sumamos o nos plegamos a esa política persecutoria con los países, digamos, de Oriente. Entonces, en verdad, a nadie le importó los muertos de la AMIA. A nadie. A la DAIA tampoco. A los únicos que le interesan los muertos de la AMIA es a los familiares, a los deudos. Después lo demás es todo cartón pintado. Y el Poder Judicial, la Poder Judicial Federal, siempre hago la distinción.
0: Sí, Comodoro Py, diríamos.
1: Comodoro Py, pero la Justicia Federal, fue partícipe necesario, juntamente con la CIDE, del mayor encubrimiento de la historia de la República Argentina. Y no tuvieron ningún reparo en criminalizar a un grupo de personas a las que iban a dejar de por vida en la cárcel para justificar concretamente ante la sociedad de que los responsables habían sido personas...
0: La conexión local sería, doctor, ¿no?
1: La conexión local, exactamente.
0: Que para la AMIA y la DAIA siguen insistiendo con la conexión local. ¿Hubo una conexión local? Pues yo no sé si hubo. De lo que usted leyó y vio en las pruebas, ¿hay alguna conexión local?
1: Mire, la verdad es que todavía no tenemos certeza si hubo un coche bomba.
0: Mira.
1: O sea, nadie que fue testigo... O sea, esto que le estoy diciendo está volcado en el juicio oral y en el expediente. Sí. No es que le estoy hablando porque a mí me parece. No hubo un testigo ocular que haya estado presente en la calle Pasteur que haya visto una Traffic. Ahora, ahí encontraron un motor. Cuando encuentran el motor de la Traffic, tuvieron que anular el acta porque el que lo encontró no lo encontró.
0: No, me río, como abogado me río, doctor.
1: Sí, es más, era un principal que se llamaba Lombardo, que firma el acta, pero él no la encuentra, porque lo encuentran son supuestamente los socorristas, de la palabra socorristas entre comillas, que vinieron de Israel.
0: ¿Se plantó el motor?
1: Bueno, qué buena pregunta. Hasta el día de hoy seguimos con la historia de que ahí hubo una Renault Traffic. Yo, ¿qué quiere que le diga? Como no estuve en el lugar del hecho, me tengo que guiar por lo que es la prueba judicial.
0: Sí, seguro.
1: Y la prueba judicial dice que ahí hay una duda bastante categórica. Y después, bueno, primero de todo, había una investigación muy concreta que llevaba hacia un sirio que era sirio-libanés, que era Canor Edul, y como este era pariente de Menem, ahí la investigación se cortó y después arrancamos con los iraníes.
0: ¿Y usted qué piensa? ¿Usted qué piensa, Doc, con todo lo que vio?
1: Mire, de los iraníes, concretamente, solamente en la cabeza de Nisman y de dos o tres personas más, se pudo haber instalado la pista de Irán. El gobierno nacional, que no estuvo en la investigación propiamente dicha, sino que eso fue derivado específicamente a la actividad de los jueces y la investigación propiamente dicha, hubo una sola persona que dijo, bueno, arreglemos el problema con Irán. Si el problema es con Irán, arreglemos el problema con Irán. Esto se da también dentro del marco de que usted recuerda que Obama en un momento determinado.

0: junto con Europa, cierra con Irán un gran acuerdo.
1: Sí, sí.
0: Que después Trump lo hace volar por el aire. Bueno, o sea, en la primera presidencia de Trump, no en esta. Uh-huh. Esta es la secuela, digamos, sería la segunda parte. En la primera parte, Obama llega a un acuerdo con Irán. Una de las cuestiones era específicamente el tema del atentado. Y en ese marco se produce lo que se llama el memorándum de entendimiento.
1: Correcto.
0: Que, a mano alzada, tanto senadores como diputados están de acuerdo en votarlo.
1: De todos los partidos.
0: Yo le mandé el otro día un reportaje que le hace a Rosina Nisman.
1: Sí.
0: Y Nisman está totalmente de acuerdo. Bueno, lo del juicio en ausencia, cantidad de cosas. Y bueno, pero antes de hablar del juicio en ausencia, él está de acuerdo en llegar a un acuerdo con Irán. Después él dice otra cosa.
1: O sea que era bueno el memorándum. Era buena la salida del memorándum.
0: Y era buena la salida del memorándum porque en cualquier caso exponía, en el caso de un rechazo de Irán, como finalmente claro. terminó pasando, exponía de alguna manera la voluntad de Irán de no arreglar. Pero claro. sí quedaba expuesta la voluntad argentina de querer llegar a una solución entendible desde el punto de vista jurídico o judicial de este problema del atentado. En realidad nunca hubo una prueba directa con respecto a Irán. Y todo lo que hay son chamullos de inteligencia que nunca se terminaron plasmando dentro de la causa.
1: ¿Y cuál es la relación Poder Judicial, Daya, AMIA, en el manejo del expediente?
0: No, lo de Daya y AMIA, hago una diferencia. Daya es, para la gente, el oyente que no sabe, es la organización política del judaísmo en la República Argentina.
1: Bien.
0: Y la AMIA es una organización mutualista
1: correcto.
0: Que reúne a grupos de judíos. Los comportamientos son disímiles. Hubo presidentes de AMIA que estuvieron en contra de la criminalización de gente inocente.
1: Bien.
0: Mientras que la Daya siempre tuvo el perfil político de que había que meterlos en cana a todos. Uh-huh. O sea, la Daya siempre tuvo, y hubo un presidente de la Daya, que como todas las cosas buenas, duró poco, murió al poco tiempo, dijo una famosa frase, quisiera acordarme el apellido, pero ya han pasado muchos años y no me lo acuerdo, pero está en los anales, dijo, no fuimos los necesarios fiscales de la causa, sino que fuimos cómplices de esta trama.
1: Opa.
0: Entonces, yo quiero decir que más allá de las instituciones hay gente buena y mala en todos los lados.
1: Es verdad.
0: Pero en realidad la DAIA siempre tuvo una actitud prosionista, lo peor del judaísmo argentino, el judaísmo de derecha, cuando en realidad el judaísmo importante de la República Argentina, que dio lo mejor para la República Argentina, siempre han sido judíos de izquierda, ¿no?
2: José,
0: corregime. Lo tengo muy claro eso, ¿eh? Lo tengo muy claro. Sí.
1: ¿Gilbert Lewis puede ser? Dice Cato.
0: No.
2: No, Lewiski, algo así. Me parece que ya lo sé.
0: No.
2: José, no. Corregime si me equivoco, a propósito de este personaje oscuro, Canore Dull. El Fino Palacios, el primer jefe de policía de Macri, de la policía de Macri en la ciudad, es el que le avisó que se raje, que le iban a hacer un allanamiento, ¿puede ser?
0: No, Canore Dull, claro, ahí hay una cuestión bastante turbia, porque en realidad lo que había un contenedor colocado frente al edificio de la AMIA uh-huh. que pertenecía a una empresa que se llamaba Santa Rita, y Santa Rita llevaba a Canore Dull.
1: Ah.
0: Y entonces Canore Dull era primo de Menem. Y ahí tenemos un problema complejo, que es la venta del misil Cóndor.
1: Me acuerdo.
0: Porque Menem, para llegar a... Estamos con el top, compañero.
1: Bueno. Cierre, doctor, cierre. Usted sabe resumir.
0: Claro, ahí hay un problema medio complejo, que es que Menem llega a la presidencia y había una discusión con respecto al tema de Argentina era proveedor de Irán de agua pesada, uh-huh. y en un momento determinado se hablaba de la posibilidad del misil Cóndor, que lo estaba practicando la República Argentina, y Menem les ofreció absolutamente todo a cambio de guita para el manejo de su campaña presidencial. Cuando llegó a la presidencia, los norteamericanos lo llamaron al orden, y lo que había pactado lo enterró. Entonces, las secuelas de esas decisiones llevaron a los dos atentados. Y después, finalmente, a la muerte de su hijo.
1: Clarísimo, doctor.
3: Sí.
1: ¿Cómo aprendemos acá con el doctor? El streaming, vamos a aplaudir en este momento, porque el streaming ha superado...
3: Estamos en 6.215 personas.
4: 800 más que...
3: Impresionante.
1: Impresionante, doctor. Mire si usted vendría cada mañana, directamente.
3: Un día tiene que venir de nuevo. ¿Podemos hacer

0: Es una promesa, si salimos campeones, que venga antes de fin de año.
1: Tranquilo, nosotros ya estamos.
2: Quiero contar una infidencia. Amigos comunes del doctor y mío en el Café de los Angelitos me dijeron que lo vieron muy fanatizado y muy emocionado en el partido.
1: Y la gente de la justicia me dice, estoy en el aire. Me dice, doctor, falló ese. No voy a fallar nada. Estoy en el aire, dicen algunos. Doc, le mando un abrazo grande.
3: Un beso para todos, que tengan un gran fin de semana. Y yo me voy de viaje, pero a la vuelta, con todo gusto.
0: Vamos, Doc.
1: Y le hago una pregunta para dejarlo pensar. ¿Cómo puede ser que Martín Irursun, que le hizo tantos favores al macrismo y que fue el mayordomo del poder para meter preso kirchnerista, ahora le pagan con no darle el acuerdo para que sea 5 años más camarista? No me lo conteste ahora, doctor. Es como que te usan y te tiran.
3: Y, Roma parece que no paga a traidores.
1: Se la dejé picando, doctor. 9:32, dale.
3: No, sí. Perdóneme, no, pero vale la pena decirlo. Yo durante muchísimos años tuve gran respeto personal por Irursun. Creo que tuvo un final no acorde a una gran trayectoria. Tal y bien. Aparte es un apellido judicial que yo siempre respeté mucho.
1: Tal cual. Doc, le mando un abrazo, Suerte para todos mañana, Pero disfrute mañana, no sufra tanto como con Inglaterra.
0: Sí, claro, decirlo es fácil.
1: Tranquilito mañana, doctor, le mando un abrazo.
3: Abrazo grande para todos.
1: Chao. El doctor José Oveira, ¿con cuánto terminamos?
0: 6.200 personas.
1: Vamos, Doc, noticias.
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5: Es la hora 9:33. En Buenos Aires la temperatura 17 grados 3 décimas. El abastecimiento de gas para las industrias del NOA mejoró respecto de los primeros días de julio. El presidente de la Unión Industrial de Salta, Eduardo Gómez Nahr, aclaró que eso obedece a que las empresas dejaron de estar bajo una restricción total del suministro. Sin embargo, alertó que el sistema continúa siendo extremadamente vulnerable frente a los picos de demanda invernal de la región. En Santa Cruz, policías autoconvocados realizan un campamento en reclamo de mejoras salariales. Pese al aumento dispuesto por el gobierno provincial, los efectivos exigen que el sueldo inicial pase de 1.100.000 pesos a 2.200.000. Hoy se viene otro clásico entre Argentina e Inglaterra. La selección de rugby, los Pumas, se enfrentará a su par inglés por la tercera fecha del National Championship. Será a las 16:10 en el Estadio Madres de Ciudades en Santiago del Estero. Cielo cubierto en la ciudad, la temperatura 17 grados 3 décimas, humedad 91%. 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

0: Las Malvinas son argentinas. Estamos en las semifinales. Jugamos con España. Messi es récord por todos lados. Puede ser el goleador. Le falta un gol de penal y un gol de tiro libre. ¿Quién te dice? ¿Quién te dice?
1: Está claro.
0: Y Mbappé ya no es más segundo, sino es tercero o cuarto. ¿Qué más podemos pedir? Yo estoy esperando la remera para Mbappé, tercero o cuarto. No sé qué va a ser. Gringo querido, el único que bancó la escaloneta. Usted sabe que hay un video de todos periodistas deportivos. Sí. Que le dieron con un caño a Scaloni,
2: sí,
0: en su momento.
2: Tremendo. Ah, lo vi.
0: Cato,
2: sí,
0: me dice, el gringo no está.
2: No.
0: El gringo lo bancó de entrada y lo reivindicamos. Gringo querido, ¿cómo estás? ¿Dónde estás? ¿Cuándo viajás? ¿Viajaste? Hay humo en Nueva York. ¿Cómo estás, amigo?
3: ¿Qué sé, Darío? Un abrazo grande para todos. Acá en Nueva York, que amaneció húmeda, con muy nublado, con amenazas de lluvia. El pronóstico así lo indica. Me parece que dentro de un rato ya comenzará a llover. Pero mañana no. El pronóstico para mañana es bueno. La temperatura aquí es alta, como se sabe, y el partido se va a jugar a las 3 de la tarde, hora de Nueva York. Así que espero que esto no lo perjudique demasiado al equipo argentino. Pero bien entusiasmado. Vi muchos argentinos. Va a haber un respaldo impresionante. Mayoría de argentinos que viven en Estados Unidos. Claro. Y que, bueno, aprovecharon la gran oportunidad para poder ver la final y si no, festejar o vivir la previa fundamentalmente en los fanfest, en los banderazos. Hoy va a haber uno muy muy importante, seguramente con una multitud.
0: En Times Square, seguro, ¿no? Entrada. En Times Square, claro.
3: Sí,
0: obviamente.
3: Sí, en ese lugar. Uh-huh. Sí, sí.
0: Che, gringo, porque... Sí, decime.
3: Sí. No, te decía, porque el valor de las entradas, para aquellos que no la tienen,
0: ¿cuánto?
3: Es
0: ¿cuánto,
3: inalcanzable. Inalcanzable, hablan de piso $5,000. Cualquier categoría, cualquier categoría.
0: Gringo, y del equipo, bueno, sabemos que ya lo fundamental, que vos lo sabés muy bien y yo también, y lo dijo en una nota Scaloni, ya fue que fue el asado. Estamos tranquilos por ahí, ¿no? El asado ya se comió el otro día.
3: Las cábalas se respetan.
0: Perfecto.
3: Las cábalas se respetan.
0: Y él dice que fue jugador de fútbol por todo eso, dice Scaloni, que lo que más le encantaba era el asado, el mate, todo eso, es así. Sí.
3: Él le gusta la previa, la preparación del equipo, compartir con los jugadores, el charlar con su cuerpo técnico. Le gusta el ambiente del jugador de fútbol. Él no se pudo despegar nunca de algo que hizo durante toda su vida. Viste que él dijo, a mí, ¿usted qué creen? Que yo me metí en esto porque me gusta el 4-3-2. Dijo, no, me metí en esto porque me gusta el ambiente con los jugadores. Yo lo que le destaco entre tantas virtudes es que muy cercano el jugador, es muy amigable del futbolista, pero cuando tiene que tomar decisiones no. Totalmente. Le tiembla la mano.
0: No, le tiembla el pulso. Mundial, y los quiere a todos, los quiere a todos por igual. Sí, sí. Además le duele sacar jugadores.
3: Vos fíjate, el otro día lo sacó a De Paul, que es un histórico, que es un soldado de...
0: Es uno de los mosqueteros,
3: que ha hecho mucho, olvidate. Claro, que ha hecho muchísimo por este ciclo inolvidable de la selección argentina. Lo sacó en una semifinal frente a Inglaterra. Cuando lo pone,
0: ¿y cómo entró?
3: No hubo ni una cara. No, y aparte no tuvo cara de traste ni nada por el estilo cuando se enteró de la decisión. Tiene una conducción realmente asombrosa. Yo creo que también es muy importante ahí Pablo Aymar, que es muy jugadorista, Samuel, Ayala. Sí.
0: El profesor, es como que todos se sienten jugadores. Está bueno eso, ¿no?
3: Sí, sí, sí. Y aparte porque pasaron por la selección argentina.

0: Argentina, ellos
1: Claro.
0: saben lo que es vestir la camiseta, representar al país, tener sentido de pertenencia. Ellos ya cumplieron, Darío. Yo quiero el título como lo quieren 47 millones
1: Totalmente de
0: de
1: acuerdo.
0: argentinos, pero ellos cumplieron, ¿eh?
1: Che,
0: Llegar a Roma
1: gringo,
0: otra vez
1: y
0: en
1: el
0: una final del
1: equipo
0: Mundial es increíble.
1: que nosotros siempre, viste, que hasta el último momento no sabemos, gran acierto de poner a Simeone el otro día para pelearse con los ingleses el primer tiempo, después cuando quedaron destruidos, entraron para jugar y el equipo de ellos se fue a defender. Digo, ¿qué pensás que va a haber un cambio? Yo creo que esta vez sí va a ser algún cambio, me da la impresión.
0: Sí, yo también pienso lo mismo. La verdad estoy desorientado, no te podría decir absolutamente nada porque la verdad no lo tengo en la cabeza, no
1: No
0: lo
1: creo que Giovanni
0: visualizo.
1: juegue hoy, Giovanni, di Simeone que
0: No,
1: no creo que juegue.
0: no, sí, Juliano, yo creo que va a jugar ahí De Paul, que en la final va a jugar De Paul, pero ese para mí va a ser un cambio. Ahora, yo creo que puede haber alguna otra variante.
1: El
0: Yo
1: 4
0: no
1: puede salir, por ejemplo.
0: No, el cuatro para mí no sale. Para
1: Bien.
0: mí hay que ponerle un tipo que colabore con Tagliafico.
1: Ajá.

0: Bueno, a ver, los televisores lo mismo. Son los problemas de los regímenes de dólar intervenido como este. Vamos a ver qué es lo que pasa en los próximos meses.
1: Muy bien, estamos cerca de la hora de las noticias. Pato nos iba a contar algo, pero no lo vas a lograr porque tenemos
2: lo voy a lograr, tiempo. Lo voy a lograr, Juan, a ver, decilo, porque rápidamente te cuento que muchos famosos

0: faltan 3 minutos más el alargue, yo calculo serán 6-7 minutos más. Esperemos que el bueno de Kylian no siga haciendo goles, claro. Porque hasta acá hizo 2 y llegó a 22 en 22 partidos. Es un verdadero animal en mundiales.
1: Porque además le quedan 2-3 mundiales por delante.
0: Y tiene 27 años, por lo menos uno va a jugar y después...

0: sobre todo, les gusta el fútbol americano que tiene otra lógica, les gusta el béisbol donde hay acción todo el tiempo, les gusta el tenis, que también tiene mucha acción.
1: El béisbol es como un deporte medio
2: es otra cosa.